0: con Miel San Marcos y Josh Morales. Resucitó.
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0: Gilberto Daza, tu palabra.
1: Qué lindo, qué linda esa canción. Tu palabra, Señor. Sí, tu palabra es viva y eficaz, no es un libro cualquiera. Son las promesas tuyas, Señor, para cada uno de nosotros, de tus hijos. Por eso meditar en ella nos llena de gozo. Bueno, yo a veces hasta lloro cuando leo la palabra de Dios porque me recuerda que Él es fiel, que Él es bueno y que hasta aquí nos ha traído. Así que en esta nueva hora de programación quiero agradecerte por continuar aquí, permitiéndome llevarte ánimo y esperanza. Así que juntos escuchemos esta canción de Funky con Grace llamada Tiempo Perfecto.

0: Grace López, Tiempo Perfecto.
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0: Estás escuchando Fusión y qué bueno que juntos nos gozamos y escuchamos estas palabras que tienen estas canciones hermosas que honran el nombre de nuestro Señor. Así como nos comparte Cecily ahorita.
1: 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Mientras estamos en casa, escuchamos la radio y con nuestra hija Isabela bailamos y gozamos con la música del Señor. Y realmente ha sido de gran bendición para nosotros esa estación de Radio Fusión por lo mismo.

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0: Rodríguez e Ivonne Muñoz, Dios de lo imposible.
1: Dios es el Dios de lo imposible, que puede restaurar hasta lo más difícil que tú hayas hecho en contra de Dios. Mira, Pedro negó a Jesús 3 veces la noche más importante. Dice que salió y lloró amargamente. Esa culpa le pesaba realmente a él. Pero después de la resurrección, Jesús fue a buscarlo. Y el libro de Juan describe cómo Jesús le preguntó 3 veces, ¿me amas? Apacienta mis ovejas. Dios ya tenía un plan para él, restaurarlo, para llevarlo a hacer la obra de Dios. Dios no vino a juzgarlo. Dios no vino a criticar o a recalcar la falla que él había cometido. Jesús vino a restaurarlo. Y eso es lo que él quiere hacer con tu vida y con la mía hoy.

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1: Jesús Adrián Romero, es por tu gracia.
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0: Leadership Español con Jacobo Ramos. Gozo.
1: Hoy quiero recordarte algo. Si todavía estás cargando con la culpa de haberle fallado a Dios, te quiero recordar lo que dice el Salmo 103. Cuanto está lejos el oriente del occidente, hizo alejar de nosotros nuestras rebeliones. Dios ya se olvidó de eso que hiciste. Él te perdonó. Es decir, no necesitas volver a recordarlo y culparte de eso. Dios ya te perdonó, ya te limpió y Él quiere usar tu vida para hacer su obra a través de ti. Así que te invito a dejar esa culpa en el pasado. No la vuelvas a recordar. Déjalo allí con llave, seguro, y que eso no siga afectando tu vida. Y sigue disfrutando de lo que Dios tiene para ti.
2: ¿Quieres

0: Sim, Senhor! Celebraremos em tu casa.
1: Danilo Montero, la casa de Dios.
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0: español con Unified Sound. ¡Aleluya!
1: Así es, yo vine a alabar y yo sé que tú también viniste a alabar. ¡Aleluya! El santo nombre de Dios. 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

0: Marco Barrientos, yo sé.
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0: Worship, hermoso momento.
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0: Así es, Señor, danos fuerzas para seguir adelante. Gracias porque tú estás con nosotros y no nos sentimos solos. Y en esta nueva hora de programa quiero recordártelo, porque sí, muchas veces hemos estado hablando de la culpa y eso que cargamos en nosotros que no nos deja continuar. ¿Y cuántos de nosotros perdonamos a nuestra pareja y decimos, sí, te perdono? Y cuando empieza una discusión, abrimos esa caja fuerte y empezamos a recordarle todo lo mal que hizo o todo lo que falló. Bueno, así somos nosotros, pero Dios no es así. Él dice en Miqueas 7, y echarás en lo profundo del mar todos nuestros pecados. Pero sabes que Dios quiere que tú también lo recuerdes para que puedas perdonar, para que puedas amar, para que puedas disfrutar de las bondades y lo que Dios tiene preparado para ti. Así que te invito a echar toda esa culpa en lo profundo del mar y no te acuerdes más de él.
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0: radio.
1: Harold y Elena con Evan Kraft. Lléname.
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Estás escuchando Fusión y sabes, muchas personas evitan venir a Dios, a rendir su vida a Él porque de repente están viviendo una vida que no le agrada a Él. Pero sabes, Dios trabaja de forma diferente. Él quiere que vayas a sus pies así como estás, porque es Él quien te va a transformar. Tanto es así su amor por ti, que Romanos 5 dice, mas Dios muestra su amor para con nosotros en que siendo aún pecadores, Cristo murió por ti y por mí. Qué lindo, ¿verdad? Que no somos nosotros los que tenemos que cambiar nuestra vida. Es dejarla en las manos de Dios y que sea Él haciendo su obra en nosotros.

0: Worship together con Twice Música. Mismo Dios.
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0: Oasis Ministry, QBELV. ¡Qué bonita está la vida!
1: Así es, qué bonita está la vida. Pero sabes, muchas veces las personas que están privadas de libertad no piensan lo mismo. Pero si tú me estás escuchando hoy día y estás allí en una prisión, quiero recordarte que todavía tienes esperanza de ir a los pies de Dios para que Él transforme tu vida y puedas conectarte con tu Creador, así como nos los comparte Horacio.
2: Que la gracia de nuestro Señor Jesucristo abunde en ustedes. Aquí en la unidad Cofield escuchamos a Fusión todos los días desde que nos enteramos de la emisora hace meses. Regamos la voz sobre Fusión entre la comunidad hispana aquí en la prisión y pues ha sido una gran bendición para nosotros. Ha sido una bendición escuchar todas las canciones en español. Claro, aunque no soy muy joven, me gusta mucho su estilo de música contemporáneo y actual. Aquí cuando tenemos la oportunidad de hablar con otros hermanos, pues expresamos la bendición que ha sido Fusión para nosotros. A través de Fusión nos han llenado de esperanza y fe en nuestro Señor Jesucristo, nuestro Creador y Salvador. Así que Dios los bendiga mucho. Dios bendiga a cada uno de ustedes que está en el estudio dándonos esperanza cada día.

0: que se va, versión mambo.
1: Dios sabe muy bien los planes que tiene para tu vida. Planes de bienestar y no de calamidad, a fin de darte un futuro y una esperanza. Confía en Él.
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0: Sé fuerte y valiente. Y sabes, hay un versículo que yo quiero que compartamos ahorita. Primera de Juan 1. Aquí hay dos palabras que me parecen súper, súper importantes. Perdonar y limpiar. Dice, si confesamos nuestros pecados, Él es fiel y justo para perdonar nuestros pecados y limpiarnos de toda maldad. No solo perdonar, sino limpiar. ¡Wow! ¡Qué hermoso, ¿verdad? Eso significa que cuando Dios perdona, no deja rastro, no queda archivo, no queda registro. La culpa que insiste en quedarse después de eso no viene de Dios. Él ya te perdonó y así va a quedar.
1: Y

0: con Essential Worship. Gracias, Dios.
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0: Mir Sensini. No me conformo.
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0: en español con Unified Sound. ¡Aleluya!
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0: González, tú eres mi todo.
1: Señor, tú eres mi todo y yo sé que también es tu todo, ¿cierto? Porque en esta nueva hora y última hora de programación, es importante que juntos podamos entender el amor que Dios tiene por ti y por mí, que envió a su Hijo a morir por nuestros pecados. Por eso quiero agradecerte por estar aquí, por estar conectados, por permitirme estar acompañándote en esta noche. Sigue con nosotros, sigue disfrutando de esta programación y esta canción hermosa de Melody Adorno, llamada Sonido del Cielo.

0: Melody Adorno, Sonido del Cielo, versión estudio.
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0: Maverick City Música con Genevieve Lewinsky y Andrés Babi. Gracias Dios.
1: Así es, gracias Dios. Darle gracias a Dios es importante porque fíjate, hay una conexión que Jesús hace muy explícita en el Padre Nuestro, porque estamos hablando del perdón y de esa culpa que muchas veces nos carga. En el Padre Nuestro hay una parte que dice, perdónanos nuestras deudas, así como nosotros perdonamos a nuestros deudores. Y aquí el perdón que recibes de Dios y el que das a otros están conectados. No porque uno cause al otro, sino porque quien realmente entiende cuánto le fue perdonado, encuentra más fácil perdonar lo que le hicieron a él. Y eso es importante que lo meditemos. Y mientras tanto, gózate en esta canción de Miel San Marcos llamada Increíble, porque sí, nuestro Dios es increíble.

0: de San Marcos. ¡Increíble!
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0: Gabriel de Jesús, tu amor por mí.
1: 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Y sigue disfrutando de esta canción llamada Gozo.

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0: Domingos con Fanny Lou y Essential Worship. Allí estaba Cristo.
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0: Eres Dios en esta ciudad, el Señor de esta nación. Eres Dios,
1: eres nuestra esperanza, eres luz en la oscuridad, eres paz alcanzado. Eres Dios.

Y en esta noche, permíteme orar por ti y poner tu vida en las manos de Dios. Padre, en este tiempo quiero poner en tus manos la vida de la persona que me está escuchando ahorita. Tú conoces la culpa que carga. Tú conoces esa voz que quiere condenarla, que no es la tuya. Padre, recuérdale que es amada, que es perdonada y que es libre en Cristo Jesús. Y que pueda atesorar eso en su corazón cada día. Porque tú eres bueno, tú eres fiel, tú eres justo. Y si tú la perdonaste, no hay nadie quien la juzgue. En Cristo Jesús. Amén.

0: bueno, santo por siempre.
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0: Jesus Culture con Marie Welch. Nadie como tú.
1: ¡Guau! Wow, ¡qué mejor forma de terminar el programa de hoy con esta canción! No hay nadie como Jesús. Y sí, hablando de la culpa. La culpa que Dios ya pagó, no tiene derecho a cobrar renta en tu vida. Ya fue saldada en la cruz, una vez y para siempre, para ti y para mí. Así de grande, poderoso y amoroso es nuestro Dios. Soy Yendrix, te espero mañana para que sigamos juntos caminando en la fe. Te invito a dejar todo en manos de Dios. Te abrazo fuerte y te bendigo. Chao, chao. Y sigue disfrutando de nuestra programación.

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0: Ricardo Sánchez, grano de mostaza.
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0: con Grace López. Tiempo perfecto.
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0: Masterchef Español con Paloma Ramos. No tengo nada.
1: Gracias por escuchar Fusión esta noche. Oramos, querido Dios, rendimos nuestra mente a ti. Creemos que la mentalidad que proviene de tu espíritu es vida y paz. Confiamos en ti, en el nombre de Jesús. Amén.

0: Ryan Wells con Christine DeClario. Tu poder.
1: Gracias por escuchar Fusión esta noche. La Biblia dice: en paz me acostaré y asimismo dormiré, porque solo tú, Jehová, me haces vivir confiado.

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0: Señor.
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0: chistoso.
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0: tormenta.
1: Quique Pavón con Renan Carías. Paz en la tormenta.
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0: Spanglish en español. Adiós al ayer.
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0: Oasis Ministry, Cube ELV. ¡Qué bonita está la vida!
1: Hold up, espera, frena y presta atención un ratito con Nati Giraldo. ¿Qué nos cuentas, Nati?
2: Te cuento que vi algo que me llenó de inspiración. Un pajarito chocó contra un cristal y quedó inmóvil en el suelo. Pero su compañero no lo abandonó. Empezó a picotearlo, a jalonearlo suavemente, a animarlo a moverse. Después de unos minutos, el pájaro reaccionó. Se levantó y ambos volaron juntos, side by side, como si nada hubiera pasado. Esto me hizo pensar que los amigos y las personas que Dios pone a nuestro alrededor, aquellos que no nos dejan solo cuando estamos caídos, los que nos dan picotazos de amor y apoyo justo cuando los necesitamos. Por eso hoy quiero agradecer a Dios por esas personas que nos ayudan a levantarnos, que nos sostienen cuando tropezamos y que están allí para recordarnos que no estamos solos. Hoy es el tiempo, Dios, de que los bendigas, porque ellos son tu reflejo de amor en nuestras vidas.

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1: 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Te animamos a que en vez de preguntarle a Dios, ¿por qué me pasa esto?, le preguntes, ¿para qué me pasa esto?

0: intimidad worship. Alaba.
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2: 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Feliz día.

0: Josie Mar, levanto mis manos.
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0: apláudele fuerte.
1: Alex Campos, al taller del maestro.
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0: Clásico con Pedro Pablo Quintero. Lo que pasó, pasó.
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0: cielo, mi casa y yo.
1: Saludos a todos los que escuchan Fusión desde las prisiones. Nadie está demasiado lejos del alcance de Jesucristo. Acerquémonos pues confiadamente al trono de la gracia para alcanzar misericordia y hallar gracia para el oportuno socorro.

0: Marcela Gándara. ¡Abres camino!
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0: cambio. Poderoso.
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2: 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Hoy te entregamos nuestros procesos, nuestros tiempos de espera y todo lo que aún no entendemos. Enséñanos a confiar en ti y no apresurar lo que necesita tiempo. Haz crecer en nosotros paciencia, fe y esperanza. Y así como las flores que florecen en su momento, permite que nuestras vidas también te reflejen a ti. En el nombre de Jesús lo pedimos. Amén.
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0: San Marcos y Josh Morales. ¡Resucitó!
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0: Alonso con Gilberto Daza. Lo mejor que tengo.
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0: con Valeria Farías. Tú dices.
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0: Marqués Oficial. Celebro tu amor.
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0: español, el nombre de Jesús.
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0: Danilo Montero, Cantaré de tu amor.
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0: Israel y Newbreed, Miel San Marcos. No hay lugar más alto.
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0: Eco Suite, renuévame.
1: Renuévame.
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0: español con Unified Sound. ¡Aleluya!
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0: ciudad. Vamos a cantar.
1: Jesucristo es el Señor.
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0: con Grace López. Tiempo perfecto.
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0: Yulisa, Padre Nuestro.
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0: fe.
1: Johnny Sofì, Dios de poder.
0: Aumenta nuestra fe.
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0: Marcela Gándara, un viaje largo.
1: Ha sido largo el viaje, pero al fin llegué.
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0: sol, hermoso nombre.
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0: diario, eres mi respirar.
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0: México con Pedro Pablo Quintero. Lo que pasó, pasó.
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0: Jesús Adrián Romero se quedó conmigo.
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0: twice, Rey de Reyes.
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0: Worship con Blanca, la bondad de Dios.
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0: Marcos y Josh Morales resucitó.
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0: Montesanto con Averly Murillo. Derramo el perfume.
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0: Asunción,
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0: Rivera, con Dios el Señor.
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0: Christine de Clario, Rey.
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0: Pinky, sonríele.
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0: con Essential Worship. Gracias, Dios.
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0: Masterchef Español con Paloma Ramos. No tengo nada.
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1: Trappy Joe con Sheila Romero. Veré tu poder.
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0: Salvation Worship. Así será.
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0: Jesus Culture con Marie Welch. Nadie como tú.
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0: Dios con Evan Kraft. Todo va a estar bien.
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0: otra vez.
1: Hillsong en español. Yo también.
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0: Oasis Ministry, QBELV, qué bonita está la vida.
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0: Pavón, ganas de vivir.
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0: En medio de la tormenta, confía en Dios, nuestro Dios soberano.
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0: Jesús, mi fiel amigo.
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0: Family. Cuando yo te conocí.
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2: 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Poquito.

0: La Historia.
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0: español con Unified Sound. ¡Aleluya!
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0: King and Country con Miel San Marcos. Solo Dios sabe.
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0: guerra, las avispas.
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0: Son 12, danzando.
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0: con Grace López. Tiempo perfecto.
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0: andará con Falcom R. Que suene el despertador.
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0: Craft con Javier Chávez. Tu mirada.
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0: Miel San Marcos, los muros caerán.
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0: Melody Adorno. Sonido del cielo, versión estudio.
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0: confianza está en ti.
1: Travi Joe, yo no temeré.
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0: en español. En esto creo.
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0: otra vez.
1: Worship together con Twice Música, mismo Dios.
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0: worship. Su nombre es Cristo.
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0: Leadership Español con Jacobo Ramos. Gozo.
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0: café.
1: Johnny Sophie, Dios de poder.
0: Aumenta nuestra fe.
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0: Pedro, despiértame.
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0: Oasis Ministry, QB ELV. ¡Qué bonita está la vida!
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2: ¡Chica!
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0: con Annette Moreno, Demente.
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0: con Marcos Brunet, al que está sentado en el trono.
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0: Blanca con Matt Maher. Señor, te necesito.
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0: Melody Adorno. Sonido del cielo, versión estudio.
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0: ti.
1: Samuel Troc, fiel.
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0: Ver la victoria.
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0: San Marcos y Josh Morales resucitó.
1: Muy buenos días, señores. Estamos de fiesta. Miren esto, miren esto, miren esto, miren esto. Miren
2: vamos,

0: porque hoy comienza el mundial, señoras y señores, y estamos de fiesta, estamos en vivo, estamos contentos, estamos alegres. Ivette, ¿cómo te sientes?
1: Yo me siento feliz, emocionada, porque sé que va a ser un mes lleno de muchísimas emociones para nosotros los latinos, para nosotros los hispanos, no sé para los demás. La Copa, este festival del fútbol es muy importante.
0: Bueno, hoy juega México, vamos a poner música de México.
1: Juega México y a México voy, señores.
0: Eso, señores, viva México.
1: Así que bueno, vamos a estar de fiesta, pero ¿qué te parece si... Mira, la fiesta no nos hace olvidar que tenemos que comenzar el día, bueno, entregándoselo al Señor.
0: Es que es cierto, no se puede comenzar ningún evento deportivo si no se invoca la presencia del Señor. Así y hoy, es. Como estamos de fiebre mundialista, vamos a comenzar esta mañana orando el Padre Nuestro como siempre.
1: Acompáñenme a orar. Padre Nuestro que estás en el cielo, santificado sea tu nombre. Venga a todos tu reino. Hágase tu voluntad en la tierra como en el cielo. Danos hoy nuestro pan de cada día. Perdona nuestras ofensas como también nosotros perdonamos a los que nos ofenden. No nos dejes caer en tentación y líbranos del mal. Amén y amén.
0: ¿Y quiénes somos?
2: Despierta con ánimo y esperanza.
0: ¡Despierta, despierta, despierta!
1: ¡Uh!
0: ¡Volvemos en breve! ¡No se vayan!
1: Me sorprendí.

0: Marco Barrientos con Ivonne Muñoz, sin reservas. ¡Arriba, arriba, arriba!
1: ¡Hija!
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0: Ricardo Sánchez, grano de mostaza.
1: Y queremos que comiences este día enfocada o enfocado en las 4D, señores. ¿Y cuáles son las 4D? Bueno, primero Dios. Primero Él, siempre Él.
2: Dios.
1: Ya tú vas a ver cómo todo lo demás vendrá por añadidura.
2: Disciplina.
1: Eso. Pequeños hábitos, grandes resultados.
2: Determinación.
1: Decide de manera determinada, mantente firme, no te rindas. El Señor está contigo.
2: Muy bien.
1: Por último,
2: ¿cuál es la
1: desarrollo. Invierte cada día para que seas una mejor versión de ti.
2: Dios, disciplina, dedicación y desarrollo. Señores, ahí están sus 4D. No se lo olvide, su vitamina D en 4 porciones.
1: École,
2: vitamina D, ahí está. Buen día. ¿Quién sabe?

0: son en español. ¿Quién dices que soy?
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0: Público con Pedro Pablo Quintero. Lo que pasó, pasó.
1: Y hoy comenzamos el día, bueno, de fiesta, por supuesto.
2: Seguimos.
1: Con oración y con palabra de Dios, como se debe. Los amigos de Nuestro Pan Diario nos vienen hoy a compartir acerca de lo que dice la palabra de Dios sobre someternos a Él. Escuchemos.
3: ¿A qué te está llamando Dios? ¿Qué podrías tener que sacrificar por Él? El pensamiento de hoy está escrito por Kenneth Peterson. Kenneth escribe: tras nacer en una granja, Judson Van Deventer aprendió a pintar, estudió y se convirtió en maestro de arte. Pero Dios tenía un plan distinto para él. Sus amigos de la iglesia lo instaron a dedicarse a evangelizar, y Judson también sintió que Dios lo llamaba, pero le costaba dejar su amor por el arte. Luchó con Dios, pero por fin escribió: la hora del cambio llegó a mi vida y le entregué todo. Es imposible imaginar la angustia de Abraham cuando Dios lo llamó a entregar a su hijo Isaac. Tras su orden, ofrécelo allí en holocausto. Nos preguntamos qué cosa preciosa nos está llamando Él a sacrificar. Sabemos que al final Dios salvó a Isaac, pero la enseñanza quedó. Abraham estuvo dispuesto a ofrecer lo más preciado para él. Confió en que Dios proveería. Decimos que amamos a Dios, pero ¿estamos dispuestos a sacrificar lo más preciado? Judson obedeció el llamamiento de Dios a evangelizar y más tarde escribió el himno «Conságrame todo entero». Al tiempo, Dios llamó a Judson a enseñar de nuevo. Uno de sus alumnos fue un joven llamado Billy Graham. El plan de Dios para nuestra vida tiene propósitos que no imaginamos. Anhela que estamos dispuestos a consagrarle todo. Es lo menos que podemos hacer, ya que Él sacrificó a su Hijo por nosotros. Oremos. Dios, me cuesta consagrarme todo. Ayúdame. En el nombre de Jesús. Amén.
4: El pensamiento de hoy fue traído a ustedes de parte de Ministerios Nuestro Pan Diario.

0: man.
1: Redimidos y Dani Goki. No hay nada imposible.
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0: Elevation Worship con Elevation Español y Unified Sound. Alaba.
1: Bueno, bueno, bueno, modo mundial en este día de hoy en la inauguración de este gran torneo futbolístico.
2: Así es, estamos felices porque comenzamos hoy con la participación de México en el Estadio Azteca. En la Ciudad de México se inaugura el torneo mundialista. En México es a la 1:00 p.m. Ajá. En horario central. ¿A qué hora es?
1: A las 2.
2: 2:00 p.m. Uh-huh. Si usted está en la zona del Pacífico, o sea, California, nos está escuchando por allá, va a ser a las 10:00 a.m.
1: 10:00 a.m. Wow.
2: Y en la hora de la montaña, ahí me perdí, no recuerdo.
1: Ya. Yeah.
2: Pero en el este, en el este es a las 2:00 p.m, si no me equivoco.
1: Ya. Yeah.
2: No.
1: Por si acaso, 3:00 p.m. Por si acaso, mejor vaya y revise.
2: 3:00 p.m, porque en el horario central de Texas es a las 2, así que es 3:00 p.m. en el este. Así
1: sí,
2: que
1: exacto.
2: Ya lo tiene, ahí está. El punto es que hoy comienza la fiesta, señores.
1: Y a México vamos.
2: A México vamos, 100%.
1: Mira, ¿tú sabes cuál es el país que más copas ha ganado, más títulos ha obtenido?
2: Debe ser Brasil, ¿verdad?
1: Brasil es, okay, claro que bien, sí. Bueno, bien, para que lo sepan.
2: Ahí está, señores. Hoy comienza la fiesta y este señor tiene un tema oficial. Dale, en la Copa Mundial.
1: Va a estar en la precopa.
2: Ahí está. Ay.

0: Worship con Blanca, la bondad de Dios.
1: Estás angustiada en esta mañana o angustiado. Mira lo que te dice el Salmo de David. Dice: alzaré mis ojos a los montes, ¿de dónde vendrá mi socorro? Mi socorro viene de Jehová, que hizo los cielos y la tierra. Y si piensas que si Él hizo los cielos y la tierra, ¿qué no puede hacer Él por ti? Estas son las promesas. Esto es lo que nosotros podemos conocer de nuestro Dios a través de su palabra.
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2: Buenos días.

0: Ecos.
1: Ecos, háblanos.
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0: Y también saber que son más de 120 países que se reportan todos los meses escuchando Fusión desde conexiones únicas. ¿Todo eso a través de dónde, Ivette?
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0: Quédate en Fusión, la voz de la armonía. Hoy estamos repleto de música, de fiesta, porque hoy comienza la Copa Mundial del Mundo y nosotros de Mundial del Mundo.
1: ¡Olé, olé, olé, olé!
0: Ay, me voy con olé. Música. Aquí está Funky, Funky, Funky, Funky. Dime algo. Tiempo perfecto.
1: Tiempo perfecto. Yes.
0: Qué maravillosa canción para recordar que Dios tiene el tiempo en sus manos, señores.
1: Amén.

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0: Samsung United. Tómalo.
1: Escucha, funciona la voz de la armonía. Saludos, bendiciones. Y bueno, aquí estamos celebrando en esta mañana. Y no solamente estamos celebrando porque es la inauguración del torneo mayor mundial de fútbol, sino también estamos celebrando a los que están cumpliendo un año más de vida.
2: Eso es así. ¡Feliz cumpleaños para ti este día! Si es tu cumpleaños o el de alguien a quien amas. ¡Feliz cumpleaños! Bueno, vamos a celebrar a algunas personas que, de quienes sabemos, cumplen el día de hoy, pero a todos aquellos que allá afuera nos escuchan, les estamos celebrando su vida también.
1: Claro que sí, hoy está cumpliendo años Diana Monsiváis, Gilberto Medina, Mario Mayorga, un hombre de Dios, y también está de cumpleaños Joxy Mora. Así
2: bendiciones que. Bendiciones para todos ustedes. Que el Señor te bendiga el día de hoy, que te añada salud y vida. Amén y amén. Amén.

0: Masterchef Español con Paloma Ramos. No tengo nada.
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Shabari y el pez que no apareció. Hola mis super amiguitos, hoy quiero contarles algo que le pasó a Shabari. Como ustedes saben, a Shabari le encantan los peces. Le gusta observarlos, aprender sobre ellos y cuidar su acuario con mucha dedicación. Una tarde, después de llegar de la escuela, fue corriendo a ver a sus peces como hacía todos los días. Pero al acercarse al acuario, notó algo extraño. Uno de sus peces favoritos no estaba donde siempre. Durante varios minutos, Shabari no pudo pensar en otra cosa, hasta que finalmente descubrió que el pez estaba escondido detrás de una gran roca decorativa que habían colocado días antes. El pez estaba perfectamente bien. Cuando todo pasó, Shabari se dio cuenta de algo importante. A veces nuestro corazón intenta llenar los espacios vacíos con preocupaciones, y cuando no tenemos toda la información, nuestra imaginación puede comenzar a contar historias que ni siquiera son ciertas. Eso nos pasa a todos alguna vez. Y aquel día, Shabari aprendió algo que quiero compartir contigo. Aquí te dejo tres consejitos. Primero, cuando te preocupes por algo, recuerda que todavía no conoces toda la historia. Segundo, no todas las ideas que llegan a tu mente son hechos. Algunas son solamente posibilidades que tu imaginación está creando. Tercero, antes de sacar conclusiones, respira, observa y busca más información. Recuerda, muchas veces las preocupaciones parecen enormes porque todavía no conocemos la respuesta. Un corazón tranquilo puede ver las cosas con más claridad. Hasta la próxima.

0: Worship, hermoso momento.
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0: Goki, con Saraí Rivera, te tengo a ti.
1: Escucha fusión, la voz de la armonía. Good morning, good morning. How are you today?
2: Estamos en modo mundial, porque hoy comienza la Copa Mundial de Fútbol. Yes. Y a propósito de este deporte, Ivette, la clase de inglés de hoy va dedicada a términos relacionados al fútbol.
1: Very good.
2: Al soccer, al balompié.
1: All right.
2: Aquí comienza, ¿listo?
3: Cancha.
1: Cancha, field.
3: O pitch.
2: Field o pitch.
1: Oh, yo siempre le digo field.
2: Ah, yo siempre escuchaba esa palabra pitch. ¿Y yo a qué se referirán? Okay. ¿Será un lanzamiento de béisbol? Y no, no se refiere al lanzamiento de béisbol.
1: Field. Field. All right.
2: Bueno, field.
1: Yo nunca diré pitch, creo.
2: Bueno, vamos a la próxima.
3: Tiro de chilena.
2: Ay, tiro de chilena. ¿Qué es eso? Ese es cuando el futbolista como que se lanza en el aire con la cabeza hacia atrás, como una marometa, y golpea el balón.
1: Ok.
2: Es una acrobacia.
1: ¿Eso será algo así como chilena pitch?
2: Vamos a ver.
3: Bicycle kick.
2: Bicycle kick.
1: Ok.
2: O sea, una patada de bicicleta.
1: All right.
2: Bicycle kick.
1: Ok. Ajá.
3: Tiro de cabezazo.
2: Cuando le dan con la cabeza. Okay. Que sabes que se vale en el fútbol.
1: Ajá, no sé cómo se dice.
2: Bueno, no sé.
3: Heather.
2: Wow.
1: Heather, ok.
3: Travesaño.
2: Ah, el travesaño es lo que forma el gol.
1: Ok.
2: La parte, ¿verdad?
1: Sí,
2: lo que encuadra, lo que encuadra el gol. A ver.
3: Crossbar.
1: Ahí cuando la pelota
2: le pega y le pegó el travesaño. Ah, ahí va Messi.
1: Uno se emociona que
3: fuera de lugar o posición adelantada.
2: Fuera de lugar.
1: Out of place.
2: A ver.
3: Offside.
1: Ay, Dios mío.
2: Una más y ve.
3: Y por último, al gol del empate se le conoce como Equalizer.
2: Bueno, anotaron un gol y empataron el tablero.
1: Equalizer. Yo creo que esta clase la vamos a tener que repetir mañana para poderla aprender bien, señores. Porque
2: aprendiendo fútbol e inglés.
1: No me supe ninguna.
2: Al mismo tiempo. Hoy comienza la Copa Mundial. ¡Gol!

0: Las personas solemos invertir más en nuestra condición física que en la salud mental y espiritual. En muchas ocasiones recurrimos a la medicación para atender algún síntoma físico relacionado con una situación del alma. Al parecer, curar el cuerpo es más fácil y cómodo que sumergirnos en el proceso de sanar las emociones heridas y las relaciones rotas. La sanidad emocional inicia reconociendo el dolor que estamos experimentando, expresándolo cuando es necesario y perdonando las ofensas recibidas. ¿Y su corazón está sano? Cuando recibimos de Dios la paz que estamos buscando, podemos apreciar a las personas que tenemos cerca y disfrutar los logros alcanzados. Le habla Sixto Porras de Enfoque a la Familia.
1: Visite enfoquealafamilia.com.

0: Infini, Dios estás aquí.
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0: Gracias por dejarnos acompañarte en esta hermosa mañana de jueves, viernes chiquito.
1: Ivette y Eddie contigo. Anoche, mientras me preparaba para ir a la cama, leí estas palabras en el libro de Job, Ivette.
0: Ok.
1: Seguramente tus hijos pecaron contra él y por eso el castigo estaba bien merecido. Ese hablando es uno de los amigos de Job ante la situación que estaba viviendo este hombre. Me detuve a pensar en Job, quien estaba devastado por el dolor, escuchando a un amigo que creía tener la explicación de su tragedia. Este amigo habló con convicción, pero sus palabras no trajeron consuelo, trajeron más dolor. Y eso me hizo reflexionar sobre cuántas veces nosotros también, con buenas intenciones, juzgamos situaciones que no comprendemos y pronunciamos palabras que no tienen sentido y terminan hiriendo en lugar de sanar. Mira, no siempre estamos llamados a explicar el sufrimiento de los demás. Muchas veces nuestro llamado es a escuchar, a acompañar y a extender la misma gracia que Dios ha mostrado a otros. A veces nuestras buenas intenciones no combinan con nuestras palabras equivocadas. Tengamos mucho cuidado. Escuchemos en lugar de opinar.
2: ¿Quiénes quieren venir a su presencia a alabarle?

0: ¡Sí, señor! ¡Celebraremos en tu casa!
1: Danilo Montero, la casa de Dios.
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0: Dios, la iglesia.
1: Creo que debemos hacer una historia bíblica.
2: Todos con las palmas.
3: Y la historia bíblica de hoy nos cuenta de Felipe, quien era uno de los seguidores de Jesús. A él le encantaba hablarle a las personas sobre el amor de Dios y las buenas noticias de Jesús.
4: Un día, Felipe fue enviado a un camino en el desierto. Felipe obedeció de inmediato y mientras caminaba vio un carruaje donde viajaba un hombre muy importante de un país llamado Etiopía. El hombre estaba leyendo un pasaje de la Biblia, pero no entendía lo que significaba.
3: El Espíritu Santo le dijo a Felipe que se acercara al carruaje. Felipe le preguntó al hombre si entendía lo que estaba leyendo, pero el etíope respondió: ¿cómo voy a entenderlo si nadie me lo explica?
4: Entonces Felipe se sentó junto a él y comenzó a explicarle que ese pasaje hablaba de Jesús, el Salvador del mundo, que contó y le contó cómo Jesús había muerto por nuestros pecados y había resucitado para vida eterna.
3: Mientras viajaban, llegaron a un lugar donde había agua. El hombre etíope estaba tan emocionado de haber conocido a Jesús que pidió ser bautizado. Felipe lo bautizó allí mismo y el hombre siguió su camino lleno de alegría.
4: Felipe había obedecido a Dios y ayudó a una persona a conocer a Jesús.
3: ¡Wow! Dios puede usarnos para compartir su amor con otras personas. No dejemos nunca de hacerlo. Dejemos nunca de hacerlo.

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0: Melody Adorno, Sonido del Cielo, versión estudio.
1: Escuchando el show de Ivette y Eddie en esta mañana y tenemos la visita de nuestro querido amigo Rodrigo Riaño del Castillo, siempre sabio con sus reflexiones, y él hoy nos viene a platicar acerca de cómo los planes de Dios siempre son perfectos. Vamos
2: a escucharlo. Es difícil muchas veces aceptar lo que Dios está haciendo con nuestra vida. ¿Cuántas veces le decimos a Dios: Dios, la verdad no entiendo lo que está pasando con mi vida? Señor, mi vida es un desorden, mi vida es un caos. Se levanta una y otra situación. Todo parece confuso. Puede que todo te parezca desordenado, pero un día entenderás todo lo que estoy haciendo contigo. Mire, mi amiga y mi amigo, hay momentos de nuestra vida donde no entendemos ciertas cosas que nos suceden. Allí, en medio de esas situaciones, es donde debemos decir: aunque no pueda entender lo que estoy viviendo, Dios sabe lo que está haciendo. Él está al control de todo. Él sabe los tiempos. Él sabe cuándo es el momento indicado. Y nuestra tarea como humanos es simplemente dar lo mejor de nuestra vida, ser fuertes y valientes, y por supuesto seguir creyendo que a Dios nada lo toma de sorpresa.

0: House, conocido.
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1: ¿Sabías que durante la Copa Mundial millones de personas se unen para apoyar a su equipo favorito? Y nosotros, pues, somos una de esas millones de personas. Es impresionante, ¿verdad? Como algo tan sencillo como un balón puede reunir personas de diferentes
2: idiomas, la pasión del fútbol,
1: culturas, países, exactamente.
2: Sí, señor. Así es.
1: Bueno, y eso nos recuerda, compañeros, que Dios también desea unir personas. La Biblia dice que somos una sola familia en Cristo. Que tal vez no todos apoyemos la misma selección, pero sí podemos compartir el mismo amor, la misma esperanza y la misma fe. Así que, bueno, a disfrutar del Mundial, y recordemos que las mejores victorias son las que nos acercan a Dios y a los demás.
2: Así es. Bueno, estamos literalmente, señores, en cuenta regresiva para el inicio de la Copa del Mundo el día de hoy. ¡Vamos, México! ¡Vamos! ¡Vamos!

0: Twice. Lo harás otra vez.
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2: 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Uno está tranquilo en el avión, aun cuando uno no conoce al piloto. Uno está tranquilo en el barco, aun cuando uno no conoce al capitán. Entonces, ¿por qué no estamos tranquilos en la vida cuando nuestro Dios Todopoderoso, nuestro Dios quien sí conocemos, está en control? La Biblia dice en Jeremías, porque yo conozco los planes que tengo para ustedes, afirma el Señor, planes de bienestar y no de calamidad, a fin de darles un futuro y una esperanza.
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0: Kofi, Dios de poder.
1: Aumenta nuestra fe.
2: Estamos en vivo. Bueno, anoche, Ivette, estaba yo viendo el partido final de la NBA Finals, del campeonato de la liga de baloncesto más famosa del mundo, de aquí de Estados Unidos, y jugaba Nueva York contra San Antonio.
3: Okay.
2: Y la noticia del día, desde esa perspectiva, es que se dio anoche la y esta palabra es interesante, la remontada histórica más grande que ha sucedido en un partido. O sea, cuando digo remontada, es que el ganador al final de la contienda estuvo perdiendo por un largo periodo de tiempo por una cantidad inmensa de puntos. O sea, a nivel de que los ánimos de sus fanáticos ya estaban decaídos. La gente pensaba que todo terminaba allí con una derrota. Pero en el último parcial del partido, el último cuarto del partido, la remontada histórica que dio el equipo de Nueva York los llevó a ganar ese partido por un solo punto.
3: O sea, en el último momento.
2: Último momento, pero en el deporte no importa si ganaste por un punto o por 100, ganaste, la victoria es tuya. Igual es en la vida, la remontada en la vida tiene que ser una posibilidad siempre abierta en tu vida. Aunque vayas atrás en la carrera, no dejes de correr. Sigue insistiendo que quizá en el último segundo la victoria te es concedida. Se llama persistencia. El que persiste, gana.

0: Loki con Evan Craft y Redimidos. Ama a Dios y a tu vecino.
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0: Tu hijo soy.
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0: Education Español con Unified Sound. Aleluya.
1: En directo contigo, Ivette y Eddie, en la mañana, tus amigos de la radio.
2: Y la palabra de Dios te recuerda en esta mañana a ti, sí, a ti que estás allí escuchando Fusión. Te recuerda que, y estoy seguro de que Dios, quien comenzó la buena obra en ustedes, la continuará hasta que quede completamente terminada el día que Cristo Jesús vuelva. No olvides, a veces el proceso duele, a veces el proceso es duro, difícil, no porque Dios te haya abandonado, sino porque Él te está sanando. Lo que el dolor dejó en ti, Él lo está, pues, acomodando. Así que cada paso que das, aunque pese, está formando algo nuevo en tu interior.
1: Amén,
2: ya
1: que sí.
2: Lo sabes.
1: Amén, que sí. Recibe esa palabra esta mañana y sigue escuchando la mejor música, la de Fusión, la voz de la armonía.
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0: Family, cuando yo te conocí.
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0: Lázaro. Linaje escogido, Lázaro.
1: Tus amigos de la radio y Eddie acompañándote, buenos días.
2: Buenos días en este día de fiebre de mundial.
1: Eso es así, fiebre de mundial.
2: Hoy es el día de la inauguración, bueno, y les cuento que he visto cosas increíbles aquí en los Estados Unidos que van a estar pasando en cada una de las ciudades donde se van a estar realizando esos juegos. En New Jersey es una de las ciudades, la otra en Houston, la otra es Dallas, que es la ciudad en los Estados Unidos donde se van a realizar más juegos. 9 juegos se van a realizar allí y las ciudades están decoradas, preparadas para recibir todo ese gentío que viene de distintos lugares del planeta a ver estos juegos. Hay decoración, hay fiestas para ver los juegos afuera en las ciudades. Así que, bueno, averigüen bien porque las redes sociales están que explotan con toda esa información.
1: Sí, en su mayoría los FanFest son abiertos al público, pero tiene que haber un registro mayormente en línea. Así que si quiere participar de la experiencia que se la recomiendo del FanFest, vaya y regístrese en línea dependiendo de su ciudad. Y disfrute.
2: Le dicen así, les dicen Fan Fest y les dicen también Watch Parties, fiestas para ver los juegos. Así que, pues, a disfrutar de este mundial que se está realizando este año aquí en nuestro país. Y, bueno, a nuestro equipo ir, ¿verdad? A hacerle porra a nuestra gente.

0: worship. Su nombre es Cristo.
1: Escuchas el show de Ivette y Eddie en esta mañana y nos encanta escucharles, nos encanta recibir esas llamadas de parte de ustedes al 1-800-602-4014. Tenemos una de ellas en línea. Buenos días, Elvira.
2: Dios les bendiga, mis hermanos. Yo llamo porque yo tengo muchos problemas en mi vida. Tengo un hijo que es alcohólico. Paso muchos apuros. Pero desde que oigo Fusión, mi hijo ha cambiado un poco y estoy muy agradecida con Dios y con ustedes que tienen ese programa tan hermoso. Todas las alabanzas, cuando yo estoy triste, me siento mejor y me hacen sentirlo más. Con Dios todo se puede. Gracias. Dios me los bendiga.

0: español, hermoso nombre.
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0: especial día de celebración aquí en el estudio de Fusión y seguro que, bueno, donde se encuentren, están celebrando este día de inauguración de la Copa Mundial. Hoy tenemos aquí en el estudio, Eddie, la visita a nuestra compañera.
1: La fan número uno de México, señores.
0: Olivia tiene hoy la playera oficial de su equipo mexicano. Y bueno, Olivia, cuéntanos cómo te sientes, cuál es esa emoción que estás sintiendo en esta mañana.
2: Pues estamos súper, súper emocionados de ver el partido hoy. Mis hermanas y yo nos preparamos desde el fin de semana, preparando nuestras camisas, un tiempo familiar. Es muy bonito ver a la familia, ver a los amigos todos unidos en una misma emoción.
1: ¡Qué emoción! ¿Dónde lo van a ver?
2: Yo aquí.
1: Ah, vas a estar aquí en el
2: escritorio. En el escritorio.
1: Y una pregunta, y a propósito del partido, ¿nos vas a hacer tacos a los que te vamos a apoyar en la porra?
2: No, porque voy a estar viendo el partido.
1: Ay, caramba, no me salió la jugada.
0: Mira, ¿cuántas personas estarán viendo hoy el juego desde su escritorio?
1: Pura emoción.
0: Un montón.
1: Mira, ¿Cómo le echan porras ustedes allá a su equipo en México? A su
2: selección mexicana. ¡México! ¡México!
1: ¡México! ¡México!
0: ¿Cuánto tiempo tardaste haciendo tu playera? Tienes la playera toda decorada con piedritas.
1: La tiene con
0: verdes, con pedrería, lentejuelas.
1: ¡Wow! De todo, me encanta.
0: ¿Cuánto te tardaste?
2: 6 horas.
1: ¡Wow! Pero quedó increíble.
0: Esa sí es una fan, señores.
1: Sí, quedó increíble. Muy bonito. Bueno,
0: a México vamos, ¿verdad?
1: A México vamos. Yo pronostiqué 1-0 México.
0: Yo 2-1.
1: 2-1. Bueno, juegan con Sudáfrica.
0: 2-1.
1: Vamos a ver, señores. Victoria, lo que sea.
0: El que
1: ganen, aunque sean penales,
0: mira,
1: que ganen.
0: El que gane celebra y el que pierde invita a los tacos mañana.
1: Bueno, ya lo saben. Arriba, arriba, Olivia, vámonos.

0: Oasis Ministry, QBELV. ¡Qué bonita está la vida!
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0: Seguimos en vivo contigo en la mañana. Hoy día de inicio de la Copa Mundial de Fútbol. Estamos internacionales, señores.
1: Internacionales, pero ¿qué les parece si a esta hora nos vamos a levantar una oración a nuestro Señor?
0: Perfecto,
1: así que allí donde te encuentres, acompáñame a orar y repite conmigo. Señor Jesús.
0: Señor Jesús.
1: Limpia los ojos de mi entendimiento.
0: Limpia los ojos de nuestro entendimiento.
1: Quita la neblina de la ansiedad que me impide ver.
0: Quita la neblina que me impide ver.
1: Todas esas bondades cotidianas que tú me das.
0: Permítenos ver todas las bondades que tú nos das, Señor.
1: Hoy elijo enfocarme en lo que sí tengo.
0: Hoy elijo enfocarme en lo que sí tengo.
1: En tu fidelidad del pasado.
0: En tu fidelidad del pasado.
1: Y en la certeza de que nunca me has dejado sola.
0: Y en la certeza de que nunca me has dejado solo.
1: Eres mi porción.
0: Eres mi porción, Señor.
1: Gracias, Padre.
0: Gracias, Padre.
1: Amén.
0: Amén. Bendito Dios, que podemos conectarnos con su corazón directamente al cielo. Óigame, qué regalo nos ha dado la gracia de Jesucristo. Esta es Fusión, la voz de la armonía. Ya no somos esclavos del temor.

0: ya no soy esclavo.
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2: 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Gracias por lo que crece en silencio, por lo que está cambiando, aun cuando no lo vemos. Hoy te entregamos nuestros procesos, nuestros tiempos de espera y todo lo que aún no entendemos. Enséñanos a confiar en ti y no apresurar lo que necesita tiempo. Haz crecer en nosotros paciencia, fe y esperanza. Y así como las flores que florecen en su momento, permite que nuestras vidas también te reflejen a ti. En el nombre de Jesús lo pedimos. Amén.
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0: Simplemente gracias.
1: 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Y bueno, este tiempo de verano, cuando ya los muchachos están en las casas, mamás, papás, están un poquito ansiosos porque ¿qué se puede hacer con ellos, verdad? Para que tengan una experiencia de verano que sea entretenida y que sea
2: divertida. Hay muchas cosas que se pueden hacer.
1: A veces no se tienen muchos recursos, pero miren, se puede ser creativo, ¿verdad? ¿Qué consejitos, Eddie, tú como papá, como abuelo, puedes darle a quien nos está escuchando en este momento?
2: Pónganlos a limpiar el patio. Póngale una podadora al frente. Enséñeles el trabajo duro para que aprecien el privilegio de vivir en una casa de familia. Muy bien, así me gusta.
1: Tú sabes que ahorita tú estás diciendo eso y a mí me encantaba en el verano,
2: claro,
1: limpiar el carro de mi mamá. ¿Por qué? Porque agarrábamos una manguera y nos íbamos todos los hermanos, nosotros somos 5, a lavarle el carro a mi mamá. Perfecto. Con esa manguera, pero jugábamos con
2: tremendo
1: agua.
2: Una buena
1: lo
2: idea.
1: Pasábamos de lo mejor. Así que bueno, busqué formas de mantener a sus muchachitos ocupados, ayudando y haciendo pues algo que les
2: Tú dijiste
1: guste.
2: Que los ibas a llevar a la tienda del dólar a comprarle cositas de a dólar.
1: Tienda del dólar es una opción para que ustedes vayan y compren materiales para que los pongan a trabajar y a dibujar, a pegar, a hacer cositas en la casa.
2: Muy bien.
1: Y no se gasta mucho con
2: ¿Sabes
1: eso.
2: ¿Sabes qué hacía mi mamá?
1: ¿Qué hacía?
2: Una escuela bíblica de Marquesina.
1: ¡Ay! Marquesina.
2: Todos mis amigos. Marquesina es la parte del garaje en Puerto Rico.
1: Ok.
2: Ella hacía su escuela bíblica, compraba muchos dulces, golosinas.
1: Me encanta.
2: Ponía refresquitos, hacía postrecitos.
1: Ajá.
2: Todos mis amigos los llamaba, iba por las casas del vecindario. Y escuela bíblica.
1: Bueno, esa me parece una opción maravillosa. Así que bueno, hay mucho que hacer y no se necesita necesariamente pues tener un gran presupuesto para mantener a nuestros muchachitos haciendo cosas productivas y mantenerlos sobre todo alejados de la pantalla, ¿verdad?
2: A trabajar, que ganen sus primeros dineritos.

0: Jesus Culture con Marie Welch. Nadie como tú.
1: A veces una sonrisa, a veces una risa, a veces unas lágrimas, pero siempre guiándote a Jesucristo. 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

0: Queen en vivo con Seth Condrey, tu gran amor.
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0: Sushi en Español. Adiós al ayer.
1: Recuerdo que un día íbamos manejando en una autopista cuando de repente estalló una llanta. Escribe nuestro amigo Daniel Calvetti para darnos una reflexión sobre la importancia del matrimonio. Y continúa diciendo, Chari se orilló, agarró las herramientas, Chari su esposa, y bajó a cambiar la llanta, ella solita, sin pedirme ayuda y sin voltearme a mirar.
2: ¡Bravo, Chari!
1: Ahí entendí algo. Ella había aprendido desde pequeña a resolverlo todo ella sola. Nadie le había dicho que podía dejarse ayudar. Me bajé del carro, me acerqué y le dije, Chari, déjame ayudarte, déjate amar. Soltó las herramientas y comenzó a llorar. Entre lágrimas me dijo, prométeme que ya no voy a tener que resolverlo todo sola. Ese día entendí la importancia de decir las palabras correctas en el momento correcto. El problema en el matrimonio casi nunca es la falta de amor, es no saber cómo decirlo de una forma que ella pueda recibirlo. Escribe Daniel Calvetti. ¿Qué te parece?
2: Me encanta esa reflexión.
1: Muy sabio, ¿verdad?
2: Sí, a veces nos pasa, a veces pensamos que podemos nosotras mujeres solas con todo. Y miren, tenemos que aprender a dejarnos ayudar.
1: Claro,
2: tenemos
1: un compañero,
2: que
1: una compañera
2: aprender
1: aquí,
2: a dejarnos cuidar y a aceptar pues ese apoyo de parte de los demás. No podemos con todo.
1: No podemos con todo.
2: Chicas.
1: Somos un equipo, señores.
2: Somos un equipo, exactamente.

0: Generación 12, danzando.
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Mira, nunca dudes del gran poder que hay en la oración. No dejes que nadie te haga creer lo contrario, porque cuando una oración nace de un corazón sincero, Dios la escucha. Tal vez la respuesta no llegue en el tiempo que tú estás esperando, pero ¿sabes qué? Él siempre está obrando, aun cuando tus ojos no lo puedan ver. Yo te cuento que he sido testigo de su fidelidad montones de veces. He visto caminos abrirse donde no había salida. He sentido su paz sostenerme en los días más difíciles y he contemplado en los días más difíciles que Él está allí, que Él es nuestra esperanza. Por eso no dejes ni te canses de orar ni de confiar. Sigue hablando con Dios, sigue entregándole tus cargas y tus sueños, porque Él nunca llega tarde y su amor siempre, siempre encuentra la forma de sorprenderte.

0: Mari Rivera cada mañana.
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0: Escuchando Fusión, la voz de la armonía con Ibe Diedi. Buenos días, familia. Seguimos en vivo contigo hoy jueves.
1: Seguimos contigo. Bueno, ¿y qué les parece que ya se está sintiendo el verano? Las temperaturas se están poniendo
0: ¿cómo?
1: bastante cálidas y calurosas. Así que acuérdense de tomar esos brequecitos. Nuestros amigos que trabajan en los techos, los ruferos, ¿sí? ¿Sí? en la construcción. Uh-huh. Pues todo el que trabaja al aire libre, tómese esos breaks, esos descansitos para que tomen agüita, para que se refresquen, se pongan agüita en el cuello, en la cabeza. Y acuérdense que pues mantenerse hidratado es muy importante en estos tiempos.
0: Es tan serio el tema que a propósito de que hoy comienza el torneo de la Copa Mundial, van a haber periodos de rehidratación durante los partidos. Van a parar varias veces para que se rehidraten los jugadores porque las temperaturas se anticipa que estén demasiado altísimas. Entonces imagínate, son 90 minutos corriendo en una cancha.
1: En serio, no había pensado en eso.
0: Sí. Muy peligroso. Así que haga lo propio usted también, rehidrátese y rehidrate a sus mascotas si están afuera en el sol, en el patio. Ayude con eso.
1: Y tiempo de sacar esa ropita fresca, tiempo de mantenerse bajo la sombrita lo más posible que ustedes puedan. Y bueno, a darle gracias a Dios. Yo amo el verano. No sé tú.
0: Protección
1: solar. Yo prefiero
0: solar.
1: El calor que el frío.
0: Muy bien, disfrute Fusión, su verano y sepa que Fusión le acompaña toda la temporada.
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0: Público con Pedro Pablo Quintero. Lo que pasó, pasó.
1: Y Betty, Eddie contigo en tu radio. No sé en cuántos de ustedes sucede esto, en cuántas iglesias de las que ustedes asisten. Ajá. Pero los miércoles en la iglesia que yo asisto es el día de discipulado, día de estudio bíblico.
2: En la mía también.
1: Por lo tanto, ayer yo asistí con mi esposa al estudio bíblico. El tema era el tema de la oración. Y lo importante que es establecer una vida de oración. Y al final de la clase todos coincidimos en que para lograr ese objetivo de tener una vida de oración por los múltiples beneficios que tiene, que si nos ponemos a hablar de eso, no terminamos este break. La manera más sabia de lograr esa disciplina es establecerla en nuestra agenda como un tiempo que no se comprometa con ninguna otra actividad. O sea, darle una importancia tan seria al tiempo de oración que no sea ni esporádico, ni como yo me siento ese día, ni por inspiración momentánea, sino que sea un compromiso escrito, que no importa cómo yo me sienta, cuán cansado, cuán desanimado, con cuántas ganas o no de orar, yo ese tiempo lo comprometo solo con Dios. Todos los días, a la misma hora, en el mismo lugar.
2: Ser intencionales. Tú sabes que tú estás hablando de eso, Eddie, y me acuerdo de mi abuela Rosario, una mujer de Dios, uno de mis ejemplos, y ella todos los días del mundo en la tarde, mira, como a eso de las 3 de la tarde, sí, y hasta las 5, 6, a veces se tardaba más, ella se metía ahí en su cuarto.
1: En su cuarto de guerra.
2: A orar. Ella se encerraba allí con su Biblia y yo, mira, recuerdo, nadie podía molestarla. Sabíamos que era su tiempo y ella no fallaba en ese tiempo de oración. Y yo estoy segura que yo hoy puedo estar aquí parada y que muchas cosas, pues Dios me ha ayudado a lo largo del camino gracias a esas oraciones de mi abuela Rosario. Así que seamos intencionales.
1: Yes. Ahí lo tiene.

0: Marcela Gándara. Vuelvo.
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0: Marcos Witt, tu fidelidad.
1: Y qué bueno tener noticias como esta. Uno de mis cantantes favoritos de música secular, Juanes, cantante colombiano muy conocido en su trayectoria artística, pues ha declarado que ha buscado del Señor en estos últimos tiempos para encontrar esa paz tan anhelada que él tenía. Él dice que encontró esperanza, encontró paz y renovación al encontrar a Jesucristo. Esto es un mensaje que él ha compartido en estos últimos días en las redes sociales y que, bueno, ha tenido muchísimo impacto en toda la gente que lo quiere y que lo sigue. Qué bonito este testimonio. Las palabras atribuidas a Juanes han generado muchísimas reacciones y algunos usuarios están celebrando su apertura para hablar temas que tengan que ver con su encuentro con Dios. Así que, bueno, bravo Juanes y bienvenido a la familia.
2: Aplauso para Juanes.
1: Que sí?
2: Y que se cambie la camisa negra.
1: Ay, sí. Bueno, ahora tiene una camisa
2: negra. Una broma cariñosa para Juanes. Tremendo. Ya, bueno, bendiciones. Esta es Fusión.
3: Juan hermoso, eres Jesús.

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1: Y hasta ahora, palabra de Dios para ti directamente de los amigos de nuestro pan diario, quienes nos vienen hoy a compartir acerca de los tesoros de nuestro Padre. Escuchemos.
2: ¿Cómo amarás hoy a Dios con tus oraciones? La Biblia dice que Dios tiene un tesoro increíble, algo que tal vez no esperemos. En Apocalipsis, vemos un trono en el cielo rodeado por 4 seres vivientes y 24 ancianos que se inclinan ante Jesús en señal de adoración. Cada uno sostiene copas de oro llenas de incienso, que son las oraciones de los santos. En la antigüedad, el incienso era algo precioso, utilizado por los reyes. Puede que nuestras oraciones no nos parezcan gran cosa a veces, pero Dios quiere que las elevemos ante Él siempre. Nuestras oraciones son valiosas para Dios porque nosotros somos valiosos para Él. Como nos ama con su amor tan desinteresado, inestimable y misericordioso, anhela que permanezcamos cerca de Él en oración. Oremos. Señor, eres digno de recibir el poder, las riquezas, la sabiduría, la fortaleza, la honra, la gloria y la alabanza. Amén.

0: mismo.
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0: Omar San Marcos y Josh Morales resucitó.
1: Somos Fusión y Betty y yo. Esta mañana queremos hablarte de una palabra muy hermosa que significa mucho, se encuentra en la escritura, y es la palabra restauración. La restauración, amigo, viene de reconocer con honestidad lo que se ha perdido en nuestra vida. Aceptar que no siempre fuiste así como te encuentras hoy, que tu corazón quizás se ha vuelto frío o diferente. Implica afirmar que retrocediste un poco y quizás has perdido terreno en el camino. Y conlleva aceptar que en el pasado se podían ver mejores cosas en tu vida, pero también que hay mejores cosas que pueden venir a ti en el futuro, si hoy tomamos la decisión humilde de pedirle al Señor que restaure cosas en nuestra vida. Ey, Beth, Dios restaura.
2: Claro,
1: Dios
2: que sí.
1: Restaura lo que pasó. Dios transforma nuestra vida.
2: Claro que sí, Él puede hacerlo todo nuevo. Lo promete una y otra vez en su palabra, y lo hemos experimentado nosotros en nuestras propias vidas, cómo Él ha transformado nuestro corazón y situaciones por las que nos ha tocado pasar, pues Él las ha usado para esa restauración y renovación, para llevarnos a ser conforme Él desea que nosotros seamos.
1: Yo siempre contrasto mi vida con la historia del hijo pródigo. Uh-huh. Teniendo todo lo que tenía, en algún momento decidió alejarse, pero de repente llegó la restauración a su vida. Volvió a casa, fue restaurado, fue perdonado, y la gracia lo arropó. Así somos nosotros. Siempre debemos estar dispuestos a recibir restauración de parte de Dios, quien lo hace siempre con mucho amor.
2: Así es.

0: Big City Música. Júbilo.
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0: Melody Adorno, Sonido del Cielo, versión estudio.
1: Y nos toca despedirnos en esta mañana. Bueno, sabemos que hoy es un día importante, día de celebración, donde muchos están pendientes del deporte, del soccer, de la pelota. Pero no se olviden de continuar alabando y adorando a Dios en medio de todo lo que hagan. Y aquí estamos nosotros, sus amigos de Fusión, felices de haberte acompañado esta mañana. Y bueno, y recordándote que la programación de Fusión sigue. Dejamos y pasamos el turno a nuestra compañera Brenda. Y te queremos dar las gracias a ti por dejarnos acompañarte cada mañana.
2: Hasta mañana. Bye, bye.

0: Sam Rivera con Evan Craft. If you only knew.
1: Buenos días. Respira hondo. Habla con Dios y recuerda dar gracias por un nuevo día. Estamos vivos y activos en el show de Yvette y Eddie, aquí en Fusión.

0: Latinoamérica. La bendición.
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0: Emprendimiento con Ivonne Muñoz y Edward Rivera, aquí.
1: Comenzando nuestro tiempo juntos, aquí en Fusión, Brenda, acompañándote en este jueves 11 de junio. Y hoy no está pasando nada interesante, ¿verdad? ¿No? ¿Qué estará pasando? La Copa Mundial comienza hoy, mucha expectativa, celebración. ¡Vamos, México!

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0: David, somos el pueblo de Dios.
1: Somos el pueblo de Dios. Eso habla, apunta a tu identidad y mi identidad como hijos de Dios. Que quien tú eres, quien yo soy, sea lo que marque cómo actuamos el día de hoy.

0: Montero, eres todopoderoso.
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2: Si te ha tocado viajar durante estas vacaciones o a lo mejor todavía estás esperando el día, pero piensa en cómo uno está tranquilo en el autobús, aun cuando uno no conoce al chofer. Uno está tranquilo en el avión, aun cuando uno no conoce al piloto. Uno está tranquilo en el barco, aun cuando uno no conoce al capitán. Entonces, ¿por qué no estamos tranquilos en la vida cuando nuestro Dios Todopoderoso, nuestro Dios quien sí conocemos, está en control? La Biblia dice en Jeremías, porque yo conozco los planes que tengo para ustedes, afirma el Señor, planes de bienestar y no de calamidad, a fin de darles un futuro y una esperanza.
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0: Martín, eres bueno.
1: Mi pastor, nada me falta.
2: Esta fusión, tu compañía de este jueves y de este primer día de Mundial de Fútbol de la FIFA 2026. Brenda, acompañándote. Sigas de cerca o de lejito esto, es imposible no enterarse, no sentir la emoción en el aire. Me acuerdo en el 2006, fue la primera vez que me interesó ver juegos de fútbol. Realmente antes de este año no los veía, pero en este mundial, o en ese mundial del 2006 que terminó ganando Italia, estaba reciente en un nuevo estado, estaba en ese tiempo en el estado de la Florida, y con mis niños en la casa, el fútbol, la Copa Mundial de ese año fue lo que me ayudó a no sentir tanto la presión de todos los cambios que estaban pasando por la familia. De ahí en fuera, me encanta el fútbol. No te digo que veo todos los juegos, pero estoy emocionada con este mundial y ver cómo se desarrolla. Vamos a ver quién gana hoy.

0: MasterChef Español con Paloma Ramos. No tengo nada.
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0: Abraham y Beth Lisa con Moy, Débora, Fleiva y Miguel. Hermoso momento.
1: Hay muchos momentos que tú y yo podemos experimentar en nuestras vidas. Momentos lindos, como por ejemplo cuando tu equipo favorito gana un gran juego. Pero nada de esto que podamos experimentar se compara con lo que tú y yo experimentamos cuando su palabra se hace rema, se hace viva en nuestras vidas y nos fortalece la fe. Y es lo que espero este recordatorio de su palabra, de su promesa, haga en tu vida en esta hora. En Romanos, Pablo dijo: y sabemos que a los que aman a Dios, todas las cosas resultan un bien conforme a su propósito. Aunque no entendamos, podemos confiar en que Él obrará.

noches son tan frías. ¿Por qué será que siento que me falta algo? ¿Por qué este camino gris se siente tan largo? 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

Esto es Fusión, tu compañía de este jueves, primer día del Mundial, de la Copa Mundial de Fútbol, la FIFA 2026. En Facebook tenemos un videito. El equipo de Fusión compartió sus pronósticos del juego del día de hoy, México contra Sudáfrica. Nos encuentras en Facebook como Fusión con Z y en Instagram como Fusión Radio. Y cuéntame tú qué crees, cómo se va a desarrollar el juego hoy. 1-800-602-4014.

0: Suite, yo te busco.
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0: verdad. Vamos a cantar.
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0: México con Pedro Pablo Quintero. Lo que pasó, pasó.
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Y en esta hora le damos gracias a Dios por este día y por la provisión de los alimentos. Dios, gracias por proveernos el pan nuestro del día de hoy. Gracias por tu fidelidad, por tu provisión y por tu amor. Amén. Continuamos aquí en Fusión, cantando juntos, adorando juntos y hablando un poquito de deportes el día de hoy. En esta hora voy a cambiar el enfoque de fútbol a baloncesto. Continuamos con más.

0: Gateway Worship con Lily Goodman, más grande.
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0: Future Breed Campfire Coritos.
1: Anoche me fui a la cama pensando, de seguro los Spurs de San Antonio terminan siendo los ganadores de este juego. Esto es Fusión, te acompaña Brenda. Anoche mi hijo Kevin y mi esposo Agapito estaban viendo el juego de la NBA entre los Spurs de San Antonio y los Knicks de New York. Y como te digo, una ventaja tan grande, bueno, faltaba mucho tiempo, pero pensé, de seguro ganan a este juego. Pues para mi sorpresa, esta mañana me entero que los Spurs tuvieron una ventaja de 29 puntos sobre los Knicks. ¿Y qué crees? Si no te enteraste, bueno, spoiler alert. A pesar de esta gran ventaja, los Knicks de New York terminaron siendo los campeones del juego de anoche. Por un punto ganaron. Y esto me hizo pensar. Hey, parece que no estás logrando lo que quieres. Parece que estás perdiendo en desventaja. Don't give up. Sigue adelante. You never know.
2: Queremos ver tu rostro, Señor, y amarte para siempre.

0: entero. Abre mis ojos.
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2: 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Y hoy, mi oración por ti es como oró Pablo en Colosenses 1. Le pido a Dios que te dé pleno conocimiento de su voluntad y que te conceda sabiduría y comprensión espiritual. 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

0: español con Unified Sound. Aleluya.
1: No te canses de hacer el bien. Este es el consejo de su palabra para ti en esta hora. No te canses de hacer el bien, porque a su tiempo cosecharás si no desmayas. Continúa paso a paso, no te rindas, don't give up. En su tiempo, verás los resultados.

0: Witt y Waleska Morales. Temprano yo te buscaré y yo te busco.
1: Las personas solemos invertir más en nuestra condición física que en la salud mental y espiritual. En muchas ocasiones recurrimos a la medicación para atender algún síntoma físico relacionado con una situación del alma. Al parecer, curar el cuerpo es más fácil y cómodo que sumergirnos en el proceso de sanar las emociones heridas y las relaciones rotas. La sanidad emocional inicia reconociendo el dolor que estamos experimentando, expresándolo cuando es necesario y perdonando las ofensas recibidas. ¿Y su corazón está sano? Cuando recibimos de Dios la paz que estamos buscando, podemos apreciar a las personas que tenemos cerca y disfrutar los logros alcanzados. Le habla Sixto Porras de Enfoque a la Familia.
2: Visite enfoquealafamilia.com.

0: Ingrid Rosario, soy amante de tu presencia.
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0: Marcela Gándara, abres camino.
1: Gracias a aquel que abre camino donde no hay, que de lo que parece imposible hace una posibilidad, y todo para nuestro bien. Que esa realidad fortalezca tu fe en esta hora.

0: Alex Campos con Torin Wells. Libre.
1: Gracias por estar aquí. Un espacio para agradecer, renovar fuerzas y sonreírle a la vida. 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Sigue pegado.

Hey, te habla Brenda. Leí esto y me puso mi mente en la perspectiva correcta. Espero haga lo mismo contigo en esta hora. El resultado es trabajo de Dios. El resultado es trabajo de Dios. De tu parte queda la obediencia. Amor,

0: Dios, la Iglesia.
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Me encanta cuando las canciones y sus mensajes se alinean de tal manera que me hacen fácil compartirte un mensaje. Y un mensaje importante. Hey, te habla Brenda, esta es Fusión. De Libre Soy pasamos a Resucitó. Tenemos libertad en Cristo Jesús porque Él tomó nuestro lugar, pagó por nuestros pecados, murió y resucitó, dándonos gloria junto con Él.

0: Friendship con Miel San Marcos y Josh Morales resucitó.
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0: con Luis Guerra, Las Avispas, versión son.
1: Gracias por acompañarme a través de Fusión, te habla Brenda. Y con eso que estamos de comienzo de juegos de la Copa Mundial de Fútbol, tenemos una gran oportunidad. Sí. ¿Sabes qué? Muchas personas se movilizan de todas partes del mundo para venir a estos juegos. De sitios del mundo donde hablar libremente del evangelio no es permitido. También se da para tener interacción con personas que no conocen de Dios todavía. Eso es una oportunidad tremenda que tienes, ya sea que vas a estar en ese mundo directamente o que tengas visitas en tu casa para ver un juego específico. Aprovecha cada oportunidad para celebrar, sí, los deportes que nos encantan tanto, pero sobre todo para iluminar, para apuntar hacia Cristo.

0: con Marcos Brunet, al que está sentado en el trono.
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2: 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Y me recuerda que Dios no desperdicia lo que le damos. 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Así que tal vez lo que sientes que no es mucho, en las manos de Dios, sí importa.
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¿Y qué de mí, Dios? ¿Y esto va a durar para siempre? ¿Y después de esta temporada, qué? Hey, esta fusión te acompaña, Brenda. Eso era uno de los pensamientos que me llegaban algunas temporadas en mi vida. Especialmente cuando estuve en la casa con mis niños pequeños, los tuve corriditos. Y cuando ya se estaba acercando el tiempo de que ellos fueran todos a la escuela, me comparaba con otras personas. Y decía, wow, esta persona está viviendo su pasión, está haciendo lo que le gusta. ¿Y yo qué, Dios? ¿Y qué después de esta etapa? Hoy en día puedo ver que cada cosa que Dios permitió, primero, era necesario. Y segundo, era una preparación para donde estoy hoy. Amando donde estoy, apasionada con lo que hago a través de Fusión, acompañándote. So, mi mensaje para ti, mi motivación para ti es que en la etapa donde te encuentras, lo abraces de la mejor manera, sabiendo que Dios está permitiendo esto. Aprendas la lección y con esperanza mires al futuro, que Él está en control. Y en su tiempo perfecto, Él hace que las cosas sucedan.

0: con Grace López. Tiempo perfecto.
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0: Tiempos con Fanny Lou y Essential Worship. Allí estaba Cristo.
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7: Oh, man. Redimido. Cristín de Clario.

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Tuvo que morir y volver a vivir para darnos razón de existir. Crucifixion, resurrección, sangre derramada por mí, redención. Sufrió la peor humillación, pero ahora tiene la mayor exaltación. La muerte no pudo con su perfección. Su nombre es sinónimo de salvación.

0: Dios, con Christine Declario, el nombre de Jesús.
1: Los logros que tú y yo podamos obtener en esta vida son, tienen su valor, son buenos, pero cuando se comparan con el amor que tenemos en Cristo Jesús y lo que hemos recibido, bueno, ahí no hay comparación. Pablo lo dijo de esta manera: todo aquello que para mí era ganancia, ahora lo considero pérdida por causa de Cristo Jesús.

0: Sofi, Dios de poder.
1: Aumenta nuestra fe.
2: Esta es Fusión, tu compañía de este jueves de Habla Brinda. Hoy comienza la gran Copa Mundial de la FIFA de fútbol y es una que sin precedentes. Es la primera vez que se va a hacer en tres países diferentes: Canadá, Estados Unidos, México. Y qué emoción, ¿no? Yo no lo sigo directamente todo, pero sí me emociona. Hoy estoy viendo aquí la página de Facebook de Fusión. Nos encuentras como Fusión con Z. Y allí hay un video del equipo de Fusión y tenemos como predicciones de quién va a ganar hoy entre México y Sudáfrica. Cuéntanos tú qué piensas. Búscanos en Facebook como Fusión con Z. Allí Juan compartió 1-0. También se vale 3 puntos. Así que hay varias predicciones. Comparte la tuya.
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0: Kevin Kraft con Chris. Hogar.
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Una palabra para ti estas vacaciones. Disfruta. Disfruta. Yeah. Disfruta el clima, la carnita asada, los días largos, la Copa Mundial. ¡Viva México! ¡Viva México! Yeah. Y disfrútalo todo con tus seres queridos. El tiempo es corto y es súper valioso, ya que no podemos regresar el tiempo. ¡Ah, disfrutar, hombre! Soy Miguel y estaré por aquí hasta las 6 de la tarde. Here we go.

0: tan bello es el Señor.
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Y por amor, Dios salva y Dios transforma. Ok, imagínate que te echas un clavado en la piscina, en la swimming pool. Oh. Obviamente ya no vas a estar seco, vas a estar mojado, ¿no? Ok, pensar que puedes amar a Dios sin cambiar es pensar que puedes meterte en la piscina sin mojarte. Amar a Dios es entender que Dios va a arruinar tu vida pasada para reconstruirte en alguien como Jesús. Y a lo mejor esas renovaciones pueden doler y nos va a costar, pero vale la pena echarnos ese clavado. Porque estaremos con Él, con Jesús.

0: Creation Worship, Tumbas a Jardines.
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0: It's World Cup time. Me encanta que Leo Messi reconoce que Dios es su fuente. Escucha esto.
1: De chiquito ya era así de chiquito, de verdad que no hice nada. Fue Dios quien me hizo jugar así, quien...
2: Fue Dios, vos decís Dios, me dio ese don.
1: Me dio ese don, obviamente, no tengo duda de esa. Él me eligió a mí y obviamente yo después hice todo lo posible para intentar de superarme y de lograr poder triunfar, pero obviamente sin la ayuda de él no hubiese llegado a ningún lado.

0: Masterchef Español con Paloma Ramos. No tengo nada.
1: En esos días, un hombre y una mujer de la tribu de Leví se casaron. La mujer quedó embarazada y dio a luz un hijo. Al ver que era un niño excepcional, lo escondió durante 3 meses. Cuando ya no pudo ocultarlo más, tomó una canasta de juncos de papiro y la recubrió con brea y resina para hacerla resistente al agua. Después puso al niño en la canasta y la acomodó entre los juncos a la orilla del río Nilo. La hermana del bebé se mantuvo a cierta distancia para ver qué le pasaría al niño. Al poco tiempo, la hija del faraón bajó a bañarse en el río y sus sirvientas se paseaban por la orilla. Cuando la princesa vio la canasta entre los juncos, mandó a su criada que se la trajera. Al abrir la canasta, la princesa vio al bebé. El niño lloraba y ella sintió lástima por él.
2: Oh, seguramente es un niño hebreo.
1: Entonces la hermana del bebé se acercó a la princesa.
3: ¿Quiere que vaya a buscar a una mujer hebrea para que le amamante al bebé?
2: Sí, consigue a una.
1: Entonces la muchacha fue y llamó a la madre del bebé.
2: Toma a este niño y dale el pecho por mí. Te pagaré por tu ayuda.
1: Así que la mujer se fue con el bebé a su casa y lo amamantó. Años más tarde, cuando el niño creció, ella se lo devolvió a la hija del faraón, quien lo adoptó como su propio hijo y lo llamó Moisés, pues explicó:
2: no saqué del agua,

0: González, tú eres mi todo.
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0: Dios.
1: Maverick City Música con Genevieve Lewinsky y Andrés Babi. Gracias Dios.
2: Sigamos viviendo y confiando en nuestro Dios. En inglés es fear is what if. Faith is even if. El temor es ¿qué tal si esto? La fe es a pesar de esto.

worship together con Twice Música, Mismo Dios. 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

0: Hoy arranca el mundial y neta que a mí me gusta bien harto el fútbol porque consiste de detalles que parecen ser pequeños, como los pases que das, como una falta, cómo le das al balón o qué tan fuerte le das al balón y así. Y esos detalles pequeños se acumulan para que al final puedas meter gol y finalmente ganar, ¿no? En una manera similar, así es la vida. Los detalles, las cosas pequeñas que hacemos durante el día, determinan nuestro destino. Te pregunto, ¿cómo se mira tu horario? ¿Qué ajustes tienes que hacerle? ¿Qué tienes que parar de hacer o qué cosas tienes que empezar a hacer? Así como los ajustes que los jugadores tienen que hacer entre los partidos, ¿no? Mi oración es que los detalles pequeños en tu día a día glorifiquen a Cristo Jesús.
1: Este es un junte de Venezuela, Puerto Rico y la República Dominicana.

0: con Redimidos y Alex Zurdo. Alabaré.
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0: Jeremy Rosado junto a Blanca. Nada.
1: Jesús es el único camino a la salvación y vida eterna. Él dijo, yo soy el camino, la verdad y la vida. Nadie viene al Padre sino por mí. No era

0: Worship. Su nombre es Cristo.
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Soy Miguel y ayer estuve en una parada de oración en la ciudad y pude conocer a Yasmín Murillo. Saludos, Yasmín, y saludos a tus papás. Que Dios me los bendiga y que disfruten esta temporada en familia. Los partidos de fútbol del mundial, una carnita asada y buena música aquí en Fusión, sin comerciales, creo que es una buena receta para estas vacaciones. Un abrazo a la distancia.

0: con Anet Moreno, Demente.
1: Aunque yo le voy a México en el Mundial, tengo que reconocer que el argentino Messi es el GOAT. Bueno, también Cristiano, los dos, pero te cuento que hasta el mismísimo Messi reconoce que todo depende de Dios. Escucha esto.
2: ¿Te hablas a vos mismo? ¿Le pedís a alguien? ¿Viste? No sé, yo por ejemplo a mi abuela, pero vos por ahí tenés a alguien en quien pensás y decís, por favor, ayúdame en esta, ayúdame
3: un poquito. No, siempre yo dije que todo depende de Dios, lo que Él quiera y que Él decide y decide los momentos. Siempre lo sentí de esa manera y que todo lo que pasa, pasa por algo y bueno, siempre le pedí a Él y le agradecí por todo lo que me dio a nivel deportivo y familiar también.

0: Real Song en español. ¿Quién dices que soy?
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2: Señor, gracias por la primavera, por recordarnos que siempre hay nuevos comienzos. Gracias por lo que crece en silencio, por lo que está cambiando, aun cuando no lo vemos. Hoy te entregamos nuestros procesos, nuestros tiempos de espera y todo lo que aún no entendemos. Enséñanos a confiar en ti y no apresurar lo que necesita tiempo. Haz crecer en nosotros paciencia, fe y esperanza. Y así como las flores que florecen en su momento, permite que nuestras vidas también te reflejen a ti. En el nombre de Jesús lo pedimos. Amén.
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0: con Tommy Royal. Cinti.
1: Y es que si tenemos a Dios, lo tenemos todo. No hay mayor bendición que esto, que caminar con el Dios que entregó su vida por nosotros. Por la

0: Josie Mar, levanto mis manos.
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0: Marcela Gándara, un viaje largo.
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2: Te acompaña Miguel este jueves, oremos juntos. Padre nuestro, gracias por este día. Señor, mi oración es que podamos divertirnos estas vacaciones. Gracias porque tú eres el Dios de gozo y podemos disfrutar nuestra relación de amor contigo. Ya sea tomar un cafecito al lado de la ventana en las mañanas, ya sea caminar contigo en el parque, ya sea irnos en un car ride contigo con la ventana para abajo, ya sea disfrutar un partido de fútbol con la familia. No sé, Señor, que podamos divertirnos contigo cada día, incluyendo este jueves. Nosotros contigo, tú con nosotros, nos hace felices. En el nombre de Jesús. Amén.

0: todos con Essential Worship. Gracias, Dios.
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Piensa en tu peor error. Ok. Es grande, ¿no? Pero la gracia de Dios es más grande. La Biblia dice, mas cuando el pecado abundó, sobreabundó la gracia. Praise God.

0: casa con Funky, fuera de línea.
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0: Julissa, Padre Nuestro.
1: 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Todo lo bueno, todas las bendiciones, es gracias a Dios. ¿Por qué no alabar a Dios y agradecerle durante esta próxima canción?

0: Elevation Worship con Elevation Español y Unified Sound. ¡Alaba!
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0: Oasis Ministry, Cube ELV. ¡Qué bonita está la vida!
1: Hoy es el primer día del World Cup y a mí me encanta que podemos involucrar a Dios en todo, incluyendo el fútbol. Así como esta mamá que estaba viendo a su niño patear un penal. Escucha, escucha, escucha.
2: Te bendigo, Lucas, en el nombre de Jesús.
3: ¡Para ti, Jesús, toda la gloria y la honra!

0: con Saraí Rivera. Mi Dios puede.
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0: Hillsong, Océanos.
1: Soy Miguel y ayer estuve en una parada de oración en la ciudad y pude conocer a Gabriela Valles. Un aplauso, por favor, yeah. Que de hecho es la líder de jóvenes en su iglesia. Saludos, Gabriela, y saludos a la iglesia Centro de Alabanza. Me inspiras, Gabriela, al ver tu corazón para los jóvenes y como decías, you're all in. Estás completamente entregada a Dios. Que Dios te bendiga con fuerza e ideas en su obra. Un abrazo.

0: Priscila Bueno, santo por siempre. Cuéntanos, ¿de dónde escuchas Fusión?
1: Hola, soy Olga Isés, los saludo desde Momocenango, Guatemala. Escucho Radio Fusión, lo escuchamos todos los días. Desde que lo escucho ha impactado mi vida a través de las alabanzas. Dios es grande y maravilloso, y también lo que ha hecho en mi vida puede ser en la vida de cada uno de ustedes. Gracias, feliz

0: Jesus Culture con Marie Welch. Nadie como tú.
1: Soy Miguel y ya tú sabes que le voy a México en el World Cup. Yeah. Te cuento que le preguntaron al delantero Santi Jiménez acerca del trombosis que tenía a los 17 años. Su vida estaba en peligro, pero Dios usó esa situación para acercarse a él. Escucha lo que dijo en esta entrevista.
2: Fue un proceso difícil, como todo niño, si te dicen que vas a tener que apartarte de las canchas, obviamente te pega y mucho. Creo que ahí fue donde yo tuve un antes y un después de mi vida. Creo que ahí es donde yo encontré a Dios, donde la familia también se fortaleció, también la familia encontró a Dios. Fue un proceso, aunque suene duro, creo que fue un proceso muy lindo porque como te digo, me cambió la vida. Y hoy, años más adelante, le agradezco a Dios de que haya pasado eso, ¿no? Por más que las cosas vayan saliendo mal, van a pasar los días y vas a agradecer de que gracias porque esas cosas estaban pasando mal. Porque pues al final todo es aprendizaje y todo te hace, todo te forja como persona y te hace crecer. Entonces, si estás pasando un mal momento, al que esté escuchando, creo que tienes que estar tranquilo, tienes que confiar en Dios de que se va a revertir la situación y en un par de años vas a estar contento de que te haya pasado eso.

0: Daddy Yankee, lo veo.
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2: 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Y hoy, mi oración por ti es como oró Pablo en Colosenses 1. Le pido a Dios que te dé pleno conocimiento de su voluntad y que te conceda sabiduría y comprensión espiritual. Esa es mi oración para tu vida, que no solo recibas respuestas, sino dirección. Porque cuando haces de la oración tu conversación diaria con Dios, tu vida comienza a alinearse con su perfecta voluntad.
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Todos creen en un Dios poderoso en esta noche, en un Dios que tiene poder, y Él está en este lugar. Lo declaramos, nombre sobre todo nombre. Iglesia, con todas tus fuerzas, abrí tu corazón en esta noche y decile.

Oremos juntos. Gracias, Señor, por esta temporada. Señor, ayúdanos a aprovechar cada momento para acercarnos a ti y servirte en todo lo que hacemos. Estamos expectantes de lo que harás en nosotros, nuestra familia, nuestra iglesia, nuestra ciudad, nuestro país. Gracias por involucrarnos, Señor, en tu plan. Haz tu voluntad, en el nombre de Jesús. Amén.

0: Twice con Valeria Farías. Tú dices:
1: en Cristo somos valientes y no tenemos miedo. Somos victoriosos y no derrotados. Somos fuertes y no débiles. Aceptados y no rechazados. Amados y no abandonados. ¿Dónde estuviéramos y cómo estuviéramos sin Cristo? I don't want to know. No lo quiero saber.

0: González, yo sé que estás aquí.
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0: Worship. Su nombre es Cristo.
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What's up? Te acompaña Miguel y como hijos de Dios, aunque perdamos en la vida, siempre hay una victoria. O sea, piénsalo por un momento. Los errores nos hacen más sabios. Los dolores nos hacen más fuertes. So, even if we lose, we win. Aunque perdemos, ganamos. No es como los partidos de fútbol en este mundial, ¿verdad? Amigo, Dios lo usa todo. Así que pa' adelante, my friend.

0: historia.
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0: Gateway Worship Español. Ese es mi Dios.
1: Estas vacaciones, este World Cup me recuerda que debemos disfrutar la vida, pero disfrutarla con Dios. En este momento, Carlos Erazo nos tiene esta pregunta.
2: ¿Cuándo fue la última vez que realmente disfrutaste tu relación con Dios? El seguir a Jesús no se trata primeramente de hacer algo a la fuerza o de cumplir con ciertos requisitos religiosos obligatorios. Al contrario, es disfrutar, conocer íntimamente, caminar personalmente con Dios. El poema en Salmo 119 dice: "Qué dulces son a mi paladar las palabras de Dios". Hoy deja a un lado cualquier carga religiosa y busca disfrutar una vida en intimidad con el Creador del universo que tanto te ama.

0: Oasis Ministry, QBELV. ¡Qué bonita está la vida!
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Hoy arrancó el mundial y neta que a mí me encanta el fútbol porque consiste de detalles que parecen ser pequeños. Como los pases que das, como una falta, cómo le das al balón o qué tan fuerte le das al balón y así. Y estos detalles pequeños se acumulan para que al final puedas meter gol. Y finalmente ganar, ¿no? En una manera similar, así es la vida. Los detalles, las cosas pequeñas que hacemos durante el día determinan nuestro destino. Te pregunto, ¿cómo se mira tu horario? ¿Qué ajustes tienes que hacerle? ¿Qué tienes que parar de hacer o qué cosas tienes que empezar a hacer? Así como los ajustes que los jugadores tienen que hacer entre los partidos, ¿no? Mi oración es que los detalles pequeños en tu día a día glorifiquen a Cristo Jesús.

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0: Business Culture con Marie Welch. Nadie como tú.
1: La vida aquí es fugaz, pero también es preciosa. Así que aprovechemos cada momento de cada día estando gozosamente presentes en el milagro de la vida diaria, manteniendo la eternidad en nuestro corazón. Cuídate mucho, a disfrutar el World Cup con la familia. Soy Miguel y como siempre, hasta mañana, primero Dios. ¡Un abrazo! ¡Bye! ¡Y viva México!

0: Generation Español. Tan, tan bueno.
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0: Lift con Living. Construiré mi vida.
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0: con Grace López. Tiempo perfecto.
1: Así es el tiempo perfecto para iniciar la programación de hoy. Estás escuchando Fusión, la voz de la armonía, y Yendrix te va a estar acompañando hasta las 10 de la noche. Y en este tiempo donde vas de regreso a casa, estás descansando, preparando la cena o sigues trabajando, quiero darte la bienvenida y agradecerte por permitirme estar contigo en esta hora. Y, ¿sabes? Hoy vamos a estar hablando de algo bien interesante, el carácter que se forja allí donde nadie lo ve. Y sabes que eso me hace recordar la palabra de Dios en Colosenses 3 que dice, todo lo que hagas, hazlo de corazón como para el Señor y no para los hombres, porque del Señor vas a recibir la recompensa. Así que quédate conmigo, sigue disfrutando de esta programación y sigamos aprendiendo juntos.

0: la bondad de Dios.
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La Biblia dice que el profeta Samuel, cuando llegó a donde estaba Isaí para ungir al nuevo rey, le presentó Isaí a 7 de sus hijos, todos fuertes, todos presentables, pero faltaba uno, David, el menor, el que estaba en el campo cuidando ovejas. Nadie pensó en él, excepto Dios. Mientras David cantaba a solas y defendía a ovejas de leones, Dios estaba formando a un rey. Y la palabra de Dios nos dice que el hombre mira lo que está delante de sus ojos, pero Jehová mira el corazón. Así que si hoy estás allí en tu campo de batalla, en tu campo escondido, déjame recordarte que Dios te está mirando. Él está mirando tu corazón y quiere seguir formando tu carácter y utilizarte como instrumento de su gloria en la tierra.

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Así es, señor, danos las fuerzas para seguir adelante. Estás escuchando Fusión y Jendrix te acompaña. ¿Y te has fijado que nadie puede ver las raíces de los árboles? Todos podemos ver sus flores, sus ramas, el fruto, pero lo que sostiene todo está allí, bajo tierra, donde nadie mira. Así es tu vida de fe. Esa oración de madrugada cuando todo el mundo duerme. Esa paciencia con tus hijos, con tu esposo, con tu esposa. Ese amor con que les sirves a ellos. Esos son raíces. Pero, ¿sabes? Cuando venga la tormenta, esas raíces son las que te van a mantener en pie, porque es Dios mismo soportándote. Así que sigue echando raíces, que Dios está haciendo crecer el árbol de tu vida.

0: casa con Alex Zurdo. Explícame tanto amor.
1: Las personas solemos invertir más en nuestra condición física que en la salud mental y espiritual. En muchas ocasiones recurrimos a la medicación para atender algún síntoma físico relacionado con una situación del alma. Al parecer, curar el cuerpo es más fácil y cómodo que sumergirnos en el proceso de sanar las emociones heridas y las relaciones rotas. La sanidad emocional inicia reconociendo el dolor que estamos experimentando, expresándolo cuando es necesario y perdonando las ofensas recibidas. ¿Y su corazón está sano? Cuando recibimos de Dios la paz que estamos buscando, podemos apreciar a las personas que tenemos cerca y disfrutar los logros alcanzados. Le habla Sixto Porras de Enfoque a la Familia.
2: Visite enfoquealafamilia.com.

0: Leadership con Evan Craft. Jesús, vengo a ti.
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0: Ricardo Sánchez, grano de mostaza.
1: Jendrix te acompaña y estás escuchando Fusión. Y quiero agradecer a todas esas personas que nos escribieron en nuestras redes sociales cuando preguntamos, ¿cómo describirías fusión en una sola palabra? Y la respuesta fueron las siguientes: aliento, la mejor, trascendental, bendiciones, restauradora, aliento para el alma, dedicación, esperanza, paz, edificante, compromiso, Dios, amor, gozo y muchas otras más que describen lo que queremos nosotros llevarte a ti. Palabra de ánimo, de aliento, que te apunte hacia Jesús, el autor y consumador de nuestra fe. Así que gracias por escribirnos, por estar siempre conectado con nosotros y por contarnos lo que Dios ha hecho en tu vida a través de Fusión.

0: señor.
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0: San Marcos. ¡Increíble!
1: Es increíble poder escuchar los testimonios de cada uno de ustedes de lo que Dios ha hecho en su vida. Vamos a escuchar el de Carlos.
2: 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Muy buena música, muy buenas alabanzas todo el tiempo. Dios les bendiga. Amén.

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